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0: Radio Chilena del Maule le indica la hora.
1: Las 0 horas con 27 minutos.

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0: Radio Chilena del Maule le indica la hora.
1: La 1 en la madrugada, con 52 minutos.

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1: Las 2 de la madrugada, con 42 minutos.

0: En el nombre del Padre, y del Hijo, y del Espíritu Santo.
1: Amén.
0: Acompáñanos en la meditación de los misterios gloriosos. El rostro radiante de Jesús resucitado y de María elevada al cielo ilumina nuestra vida mostrándonos la meta que nos espera, y el don de su Espíritu nos anima en el camino para que no desfallezcamos e irradiemos la alegría de Jesús vivo en medio de nosotros.
2: Primer misterio glorioso, la gloriosa resurrección del Señor.

Del Evangelio de San Mateo. El ángel dijo a las mujeres: no teman, yo sé que ustedes buscan a Jesús, el crucificado. No está aquí, porque ha resucitado como lo había dicho. Padre nuestro que estás en el cielo, santificado sea tu nombre. Venga a nosotros tu reino. Hágase tu voluntad en la tierra como en el cielo. Danos

0: del mal. Amén.
1: Dios te salve María, llena eres de gracia, el Señor es contigo. Bendita tú eres entre todas las mujeres, y bendito es el fruto de tu vientre, Jesús.
0: Santa María, Madre de Dios, ruega por nosotros pecadores, ahora y en la hora de nuestra muerte. Amén.
1: Dios te salve María, llena eres de gracia, el Señor es contigo. Bendita tú eres entre todas las mujeres, y bendito es el fruto de tu vientre, Jesús.
0: Santa María, Madre de Dios, ruega por nosotros pecadores, ahora y en la hora de nuestra muerte. Amén.
1: Dios te salve María, llena eres de gracia, el Señor es contigo. Bendita tú eres entre todas las mujeres, y bendito es el fruto de tu vientre, Jesús.
0: Santa María, Madre de Dios, ruega por nosotros pecadores, ahora y en la hora de nuestra muerte. Amén.
1: Dios te salve María, llena eres de gracia, el Señor es contigo. Bendita tú eres entre todas las mujeres, y bendito es el fruto de tu vientre, Jesús.
0: Santa María, Madre de Dios, ruega por nosotros pecadores, ahora y en la hora de nuestra muerte. Amén.
1: Dios te salve María, llena eres de gracia, el Señor es contigo. Bendita tú eres entre todas las mujeres, y bendito es el fruto de tu vientre, Jesús.
0: Santa María, Madre de Dios, ruega por nosotros pecadores, ahora y en la hora de nuestra muerte. Amén.
1: Dios te salve María, llena eres de gracia, el Señor es contigo. Bendita tú eres entre todas las mujeres, y bendito es el fruto de tu vientre,

0: Dios te salve María, llena eres de gracia, el Señor es contigo. Bendita tú eres entre todas las mujeres, y bendito es el fruto de tu vientre, Jesús.
1: Santa María, Madre de Dios, ruega por nosotros pecadores, ahora y en la hora de nuestra muerte. Amén.
0: Dios te salve María, llena eres de gracia, el Señor es contigo. Bendita tú eres entre todas las mujeres, y bendito es el fruto de tu vientre, Jesús.
1: Santa María, Madre de Dios, ruega por nosotros pecadores, ahora y en la hora de nuestra muerte. Amén.
0: Dios te salve María, llena eres de gracia, el Señor es contigo. Bendita tú eres entre todas las mujeres, y bendito es el fruto de tu vientre, Jesús.
1: Santa María, Madre de Dios, ruega por nosotros pecadores, ahora y en la hora de nuestra muerte. Amén.
0: Dios te salve María, llena eres de gracia, el Señor es contigo. Bendita tú eres entre todas las mujeres, y bendito es el fruto de tu vientre, Jesús.
1: Santa María, Madre de Dios, ruega por nosotros pecadores, ahora y en la hora de nuestra muerte. Amén.

0: del Evangelio de San Marcos. Después de decirles esto, el Señor Jesús fue llevado al cielo y está sentado a la derecha de Dios.
1: Padre nuestro que estás en el cielo, santificado sea tu nombre, venga a nosotros tu reino, hágase tu voluntad en la tierra como en el cielo.
0: Danos hoy nuestro pan de cada día, perdona nuestras ofensas, como también nosotros perdonamos a los que nos ofenden. No nos dejes caer en la tentación y líbranos del mal.
1: Dios te salve María, llena eres de gracia, el Señor es contigo. Bendita tú eres entre todas las mujeres y bendito es el fruto de tu vientre, Jesús.
0: Santa María, Madre de Dios, ruega por nosotros pecadores, ahora y en la hora de nuestra muerte. Amén.
1: Dios te salve María, llena eres de gracia, el Señor es contigo. Bendita tú eres entre todas las mujeres, y bendito es el fruto de tu vientre, Jesús.
0: Santa María, Madre de Dios, ruega por nosotros pecadores, ahora y en la hora de nuestra muerte. Amén.
1: Dios te salve María, llena eres de gracia, el Señor es contigo. Bendita tú eres entre todas las mujeres, y bendito es el fruto de tu vientre, Jesús.
0: Santa María, Madre de Dios, ruega por nosotros pecadores, ahora y en la hora de nuestra muerte. Amén.
1: Dios te salve María, llena eres de gracia, el Señor es contigo. Bendita tú eres entre todas las mujeres, y bendito es el fruto de tu vientre, Jesús.
0: Santa María, Madre de Dios, ruega por nosotros pecadores, ahora y en la hora de nuestra muerte. Amén.
1: Dios te salve.

0: Santa María, Madre de Dios, ruega por nosotros pecadores, ahora y en la hora de nuestra muerte. Amén.
1: Dios te salve María, llena eres de gracia, el Señor es contigo. Bendita tú eres entre todas las mujeres, y bendito es el fruto de tu vientre, Jesús.
0: Santa María, Madre de Dios, ruega por nosotros pecadores, ahora y en la hora de nuestra muerte. Amén.
1: Dios te salve María, llena eres de gracia, el Señor es contigo. Bendita tú eres entre todas las mujeres, y bendito es el fruto de tu vientre, Jesús.
0: Santa María, Madre de Dios, ruega por nosotros pecadores, ahora y en la hora de nuestra muerte. Amén.
1: Dios te salve María, llena eres de gracia, el Señor es contigo. Bendita tú eres entre todas las mujeres, y bendito es el fruto de tu vientre, Jesús.
0: Santa María, Madre de Dios, ruega por nosotros pecadores, ahora y en la hora de nuestra muerte. Amén.
1: Dios te salve María, llena eres de gracia, el Señor es contigo. Bendita tú eres entre todas las mujeres, y bendito es el fruto de tu vientre, Jesús.
0: Santa María, Madre de Dios, ruega por nosotros pecadores, ahora y en la hora de nuestra muerte. Amén.
1: Dios te salve María, llena eres de gracia, el Señor es contigo. Bendita tú eres entre todas las mujeres, y bendito es el fruto de tu vientre, Jesús.
0: Gloria, Santa María, Madre de Dios, ruega por nosotros pecadores, ahora y en la hora de nuestra muerte. Amén.
1: Gloria al Padre, y al Hijo, y al Espíritu Santo.
0: Como era en el principio, ahora y siempre, por los siglos de los siglos. Amén.
2: Tercer misterio glorioso, la venida del Espíritu Santo sobre los apóstoles.

0: De los Hechos de los Apóstoles. Entonces vieron aparecer unas lenguas como de fuego que descendieron por separado sobre cada uno de ellos. Todos quedaron llenos del Espíritu Santo y comenzaron a hablar en distintas lenguas, según el Espíritu les permitía expresarse.
1: Padre nuestro que estás en el cielo, santificado sea tu nombre. Venga a nosotros tu reino, hágase tu voluntad en la tierra como en el cielo.

0: horas del mal. Amén.
1: Dios te salve María, llena eres de gracia, el Señor es contigo. Bendita tú eres entre todas las mujeres y bendito es el fruto de tu vientre, Jesús.
0: Santa María, Madre de Dios, ruega por nosotros pecadores, ahora y en la hora de nuestra muerte. Amén.
1: Dios te salve María, llena eres de gracia, el Señor es contigo. Bendita tú eres entre todas las mujeres y bendito es el fruto de tu vientre, Jesús.
0: Santa María, Madre de Dios, ruega por nosotros pecadores, ahora y en la hora de nuestra muerte. Amén.
1: Dios te salve María, llena eres de gracia, el Señor es contigo. Bendita tú eres entre todas las mujeres y bendito es el fruto de tu vientre, Jesús.
0: Santa María, Madre de Dios, ruega por nosotros pecadores, ahora y en la hora de nuestra muerte. Amén.
1: Dios te salve María, llena eres de gracia, el Señor es contigo. Bendita tú eres entre todas las mujeres y bendito es el fruto de tu vientre, Jesús.
0: Santa María, Madre de Dios, ruega por nosotros pecadores, ahora y en la hora de nuestra muerte. Amén.
1: Dios te salve María, llena eres de gracia, el Señor es contigo. Bendita tú eres entre todas las mujeres y bendito es el fruto de tu vientre, Jesús.
0: Santa María, Madre de Dios, ruega por nosotros pecadores, ahora y en la hora de nuestra muerte. Amén.
1: Dios te salve María, llena eres de gracia, el Señor es contigo. Bendita tú eres entre todas las mujeres y bendito es el fruto de tu vientre, Jesús.
0: Santa María, Madre de Dios, ruega por nosotros pecadores, ahora y en la hora de nuestra muerte. Amén.
1: Dios te salve María, llena eres de gracia, el Señor es contigo. Bendita tú eres entre todas las mujeres y bendito es el fruto de tu vientre, Jesús.
0: Santa María, Madre de Dios, ruega por nosotros pecadores, ahora y en la hora de nuestra muerte. Amén.
1: Dios te salve María, llena eres de gracia, el Señor es contigo. Bendita tú eres entre todas las mujeres y bendito es el fruto de tu vientre, Jesús.
0: Santa María, Madre de Dios, ruega por nosotros pecadores, ahora y en la hora de nuestra muerte. Amén.
1: Dios te salve María, llena eres de gracia, el Señor es contigo. Bendita tú eres entre todas las mujeres y bendito es el fruto de tu vientre, Jesús.
0: Santa María, Madre de Dios, ruega por nosotros pecadores, ahora y en la hora de nuestra muerte. Amén.
1: Dios te salve María, llena eres de gracia, el Señor es contigo. Bendita tú eres entre todas las mujeres y bendito es el fruto de tu vientre, Jesús.
0: Santa María, Madre de Dios, ruega por nosotros pecadores, ahora y en la hora de nuestra muerte. Amén.
1: Gloria al Padre, y al Hijo, y al Espíritu Santo.
0: Como era en el principio, ahora y siempre, por los siglos de los siglos. Amén.
1: Cuarto misterio glorioso, la Asunción de la Santísima Virgen a los cielos.

De la carta del apóstol San Pablo a los Tesalonicenses. Porque nosotros creemos que Jesús murió y resucitó, de la misma manera Dios llevará con Jesús a los que murieron con él. Amén.

0: Danos hoy nuestro pan de cada día. Perdona nuestras ofensas, como también nosotros perdonamos a los que nos ofenden. No nos dejes caer en la tentación y líbranos del mal. Amén.
1: Dios te salve María, llena eres de gracia, el Señor es contigo. Bendita tú eres entre todas las mujeres y bendito es el fruto de tu vientre, Jesús.
0: Santa María, Madre de Dios, ruega por nosotros pecadores, ahora y en la hora de nuestra muerte. Amén.
1: Dios te salve María, llena eres de gracia, el Señor es contigo. Bendita tú eres entre todas las mujeres, y bendito es el fruto de tu vientre, Jesús.
0: Santa María, Madre de Dios, ruega por nosotros pecadores, ahora y en la hora de nuestra muerte. Amén.
1: Dios te salve María, llena eres de gracia, el Señor es contigo. Bendita tú eres entre todas las mujeres, y bendito es el fruto de tu vientre, Jesús.
0: Santa María, Madre de Dios, ruega por nosotros pecadores, ahora y en la hora de nuestra muerte. Amén.
1: Dios te salve María, llena eres de gracia, el Señor es contigo. Bendita tú eres entre todas las mujeres, y bendito es el fruto de tu vientre, Jesús.
0: Santa María, Madre de Dios, ruega por nosotros pecadores, ahora y en la hora de nuestra muerte. Amén.
1: Dios te salve María, llena eres de gracia, el Señor es contigo.

0: nosotros pecadores, ahora y en la hora de nuestra muerte. Amén.
1: Dios te salve María, llena eres de gracia, el Señor es contigo. Bendita tú eres entre todas las mujeres, y bendito es el fruto de tu vientre, Jesús.
0: Santa María, Madre de Dios, ruega por nosotros pecadores, ahora y en la hora de nuestra muerte. Amén.
1: Dios te salve María, llena eres de gracia,

0: Madre de Dios, ruega por nosotros pecadores, ahora y en la hora de nuestra muerte. Amén.
1: Dios te salve María, llena eres de gracia, el Señor es contigo. Bendita tú eres entre todas las mujeres, y bendito es el fruto de tu vientre, Jesús.
0: Santa María, Madre de Dios, ruega por nosotros pecadores, ahora y en la hora de nuestra muerte. Amén.
1: Dios te salve María, llena eres de gracia, el Señor es contigo. Bendita tú eres entre todas las mujeres, y bendito es el fruto de tu vientre, Jesús.
0: Santa María, Madre de Dios, ruega por nosotros pecadores, ahora y en la hora de nuestra muerte. Amén.
1: Dios te salve María, llena eres de gracia, el Señor es contigo. Bendita tú eres entre todas las mujeres, y bendito es el fruto de tu vientre, Jesús.
0: Gloria a Santa María, Madre de Dios, ruega por nosotros pecadores, ahora y en la hora de nuestra muerte. Amén.
1: Gloria al Padre, y al Hijo, y al Espíritu Santo,
0: como era en el principio, ahora y siempre, por los siglos de los siglos. Amén.
2: Quinto misterio glorioso, la coronación de Nuestra Señora como Reina y Soberana de todo lo creado.

del libro del Apocalipsis. Y apareció en el cielo un gran signo, una mujer revestida de sol, con la luna bajo sus pies y una corona de 12 estrellas en su cabeza. Padre nuestro que estás en el cielo, santificado sea tu nombre. Venga a nosotros tu reino, hágase tu voluntad en la tierra como en el cielo.

0: mal. Amén.
1: Dios te salve María, llena eres de gracia, el Señor es contigo. Bendita tú eres entre todas las mujeres, y bendito es el fruto de tu vientre, Jesús.
0: Santa María, Madre de Dios, ruega por nosotros pecadores, ahora y en la hora de nuestra muerte. Amén.
1: Dios te salve María, llena eres de gracia, el Señor es contigo. Bendita tú eres entre todas las mujeres, y bendito es el fruto de tu vientre, Jesús.
0: Santa María, Madre de Dios, ruega por nosotros pecadores, ahora y en la hora de nuestra muerte. Amén.
1: Dios te salve María, llena eres de gracia, el Señor es contigo. Bendita tú eres entre todas las mujeres, y bendito es el fruto de tu vientre, Jesús.
0: Santa María, Madre de Dios, ruega por nosotros pecadores, ahora y en la hora de nuestra muerte. Amén.
1: Dios te salve María, llena eres de gracia, el Señor es contigo. Bendita tú eres entre todas las mujeres, y bendito es el fruto de tu vientre, Jesús.
0: Santa María, Madre de Dios, ruega por nosotros pecadores, ahora y en la hora de nuestra muerte. Amén.
1: Dios te salve María, llena eres de gracia, el Señor es contigo. Bendita tú eres entre todas las mujeres, y bendito es el fruto de tu vientre, Jesús.
0: Santa María, Madre de Dios, ruega por nosotros pecadores, ahora y en la hora de nuestra muerte. Amén.
1: Dios te salve María, llena eres de gracia, el Señor es contigo. Bendita tú eres entre todas las mujeres, y bendito es el fruto de tu vientre, Jesús.

0: Dios te salve María, llena eres de gracia, el Señor es contigo. Bendita tú eres entre todas las mujeres, y bendito es el fruto de tu vientre, Jesús.
1: Santa María, Madre de Dios, ruega por nosotros pecadores, ahora y en la hora de nuestra muerte. Amén.
0: Dios te salve María, llena eres de gracia, el Señor es contigo. Bendita tú eres entre todas las mujeres, y bendito es el fruto de tu vientre, Jesús.
1: Santa María, Madre de Dios, ruega por nosotros pecadores, ahora y en la hora de nuestra muerte. Amén.
0: Dios te salve María, llena eres de gracia, el Señor es contigo. Bendita tú eres entre todas las mujeres, y bendito es el fruto de tu vientre, Jesús.
1: Santa María, Madre de Dios, ruega por nosotros pecadores, ahora y en la hora de nuestra muerte. Amén.
0: Dios te salve María, llena eres de gracia, el Señor es contigo. Bendita tú eres entre todas las mujeres, y bendito es el fruto de tu vientre, Jesús.
1: Santa María, Madre de Dios, ruega por nosotros pecadores, ahora y en la hora de nuestra muerte. Amén.

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1: En este domingo, 13º durante el año, nos reunimos para celebrar con fe y esperanza la acción de Jesucristo en nosotros, quien hoy nos manifestará la tarea formidable que ha entregado a sus apóstoles: reemplazarle, manifestar su identidad con quien les envía y recibiéndolos nos dirá que a él mismo se lo recibe. Buenos días, hermanas y hermanos aquí presentes. También para quienes nos escuchan a través de la radio, los enfermos en los hospitales, los que viven lejos, en los campos, las costas, los que están solos, los que están privados de libertad. Gracias a Radio Chilena del Maule, nos unimos para celebrar la Santa Misa. El Señor es claro en su exigencia. El amor a Él debe estar por encima de cualquier otro afecto. Y nosotros, que creemos que Cristo es el Hijo de Dios, debemos también amarlo más que a nada y a nadie. Y Él está misteriosamente presente en todo hombre. Y así, la caridad practicada con los demás, Cristo la considera hecha a Él mismo, no dejando sin recompensa nada de lo que sea hecho por Él. Preside nuestra Eucaristía el Padre Uweimar Acevedo, y en ella rogamos por nuestros difuntos y enfermos.
2: Alda Valenzuela, Marta Tillería, Pedro Pablo Sea en su segundo aniversario, Félix Espinosa Alarcón, Lidia Garrido Salazar, Felipe Contardo Contardo, Felipe Contardo Garrido, tía Yeti, tía Mila, Alejandro Rojas Guajardo, por todos ellos roguemos al Señor. Alicia Villagrán, José Norambuena, Delfina Cabello, Augusto Rojas, Moisés Bravo Rojas, Hermosina Contardo Garrido, Ricardo Gaete Poblete, Alicia Muñoz de Gaete, Graciela Martínez, José Liberto y Juan Carlos Pessoa, Jaime Gaete Quesada, Anastasio Martínez, por todos ellos roguemos al Señor. Emiliano Hernández, Manuel y Zoila, Boris Reyes Cruz, Alejandro Nilo, Julio Moya, Carmen Rojas, Boris Reyes Villagrán, Pedro Fabián Jerez, Alejandro Valenzuela, Paulina Vilches, Blanca Valdés, por todos ellos roguemos al Señor. Ahora lo hacemos por los siguientes enfermos: Cecilia Norambuena, Elisa Moraga, Amalia Muñoz, Ernesto Aravena Letelier, Mirza Bravo Rojas, Luis Padrón, María Eugenia Gaete Muñoz, y por las intenciones de Goberto y familiares enfermos, por todos ellos roguemos al Señor.

Buenos días para todos. Un saludo especial a los que nos escuchan a través de la radio. En el nombre del Padre, del Hijo y del Espíritu Santo. La gracia de nuestro Señor Jesucristo, el amor del Padre y la comunión del Espíritu Santo esté con todos ustedes. Hermanos, a celebrar dignamente sus sagrados misterios, reconozcamos nuestros pecados.

0: Oremos. Dios nuestro, que por la gracia de la adopción quisiste hacernos hijos de la luz, concédenos que no seamos envueltos en las tinieblas del error, sino que permanezcamos siempre en el esplendor de la verdad. Por nuestro Señor Jesucristo, tu Hijo, que vive y reina contigo en la unidad del Espíritu Santo, y es Dios por los siglos de los siglos.
1: En este relato vemos claramente cómo el Señor recompensa el favor hecho al profeta, ya que lo considera como hecho a él mismo.
2: Lectura del segundo libro de los Reyes. Un día, Eliseo pasó por Sunam. Había allí una mujer pudiente que le insistió para que se quedara a comer. Desde entonces, cada vez que pasaba, él iba a comer allí. Ella dijo a su marido: mira, me he dado cuenta de que ese que pasa siempre por nuestra casa es un santo hombre de Dios. Vamos a construirle una pequeña habitación en la terraza. Le pondremos allí una cama, una mesa, una silla y una lámpara. Y así, cuando él venga, tendrá donde alojarse. Un día, Eliseo llegó por allí, se retiró a la habitación de arriba y se acostó. Entonces llamó a Gehazi, su servidor, y le preguntó: ¿qué se puede hacer por esta mujer? Gehazi respondió: lamentablemente no tiene un hijo y su marido es viejo. Llámala, dijo Eliseo. Cuando la llamó, ella se quedó junto a la puerta y Eliseo le dijo: el año próximo, para esta misma época, tendrás un hijo en tus brazos. Palabra de Dios.
3: Te alabamos, Señor.

0: Cantaré eternamente el amor del Señor. Proclamaré tu fidelidad por todas las generaciones. Porque tú has dicho, mi amor se mantendrá eternamente. Mi fidelidad está afianzada en el cielo.
1: Cantaré eternamente el amor del Señor.
0: Feliz el pueblo que sabe aclamarte. Ellos caminarán a la luz de tu rostro. Se alegrarán sin cesar en tu nombre. Serán exaltados a causa de tu justicia.
1: Cantaré eternamente el amor del Señor.
0: Porque tú eres su gloria y su fuerza. Con tu favor acrecentarás.

todos los que fuimos bautizados en Cristo Jesús, nos hemos sumergido en su muerte. Por el bautismo fuimos sepultados con él en la muerte, para que así, como Cristo resucitó por la gloria del Padre, también nosotros llevemos una vida nueva. Pero si hemos muerto con Cristo, creemos que también viviremos con él. Sabemos que Cristo, después de resucitar, no muere más, porque la muerte ya no tiene poder sobre él. Al morir, él murió al pecado una vez por todas, y ahora que vive, vive para Dios. Así también ustedes, considérense muertos al pecado y vivos para Dios en Cristo Jesús. Palabra de Dios.

Ustedes son una raza elegida, un sacerdocio real, una nación santa, un pueblo adquirido para anunciar las maravillas de aquel que los llamó de las tinieblas a su admirable luz.

Señor esté con ustedes. Lectura del Santo Evangelio según San Mateo. Dijo Jesús a sus apóstoles: el que ama a su padre o a su madre más que a mí, no es digno de mí. Y el que ama a su hijo o a su hija más que a mí, no es digno de mí. El que no toma su cruz y me sigue, no es digno de mí. El que encuentre su vida la perderá, y el que pierda su vida por mí la encontrará. El que los recibe a ustedes, me recibe a mí, y el que me recibe, recibe a aquel que me envió. El que recibe a un profeta por ser profeta, tendrá la recompensa de un profeta. Y el que recibe a un justo por ser justo, tendrá la recompensa de un justo. Les aseguro que cualquiera que dé a beber, aunque solo sea un vaso de agua fresca, a uno de estos pequeños por ser mi discípulo, no quedará sin recompensa. Palabra del Señor.

El Santo Evangelio de San Mateo nos presenta dos realidades muy importantes en la fe. La primera, el que ama a su padre, a su madre, o a su hijo, a su hija, más que a mí, no soy digno de mí. Jesús no quiere decir que dejemos de amar a nuestros seres queridos. No quiere decir de que le demos la espalda, sino más bien que nos invita a reconocer que Él es más que todos ellos. Y al descubrir este amor profundo en nuestra vida con Jesús, entenderemos más todavía un amor verdadero hacia ellos, a nuestros seres queridos. En cierta ocasión, una mujer se dedicó a educar, a amar profundamente a sus hijos. Era el centro de su corazón. Era el tesoro de su vida, sus hijos. El transcurso de los años crecieron, pero ella empezó a vivir un profundo dolor y tristeza, una depresión, en la cual decidió consultar.

0: con su director espiritual y le dijo que hay que acercarse más, más profundamente, más a la Eucaristía, a la oración, a amar a Dios. Y fue haciéndolo paulatinamente. Y descubrió que en el fondo de su corazón, a quien es el puesto de Dios, le fue llenando de alegría, de entusiasmo. Y ya no son sus hijos como centro de su vida, sino más bien descubrió verdaderamente cómo amarlos. Ese es lo que nos quiere decir el Santo Evangelio en el día de hoy. Colocar a Jesús en nuestra vida como primero. Y como respuesta, saber amar a nuestros seres queridos y a todo lo que en la creación indica como respeto y con amor. Y una de las cosas también como consecuencia de ese amor profundo con Dios está siempre que toda labor buena tiene su recompensa. Una recompensa que solo se da en el amor. En ese amor que emana profundamente del corazón de Jesús. Solo queda que miremos con otros ojos la realidad de nuestra vida, de que cada acción está siempre en esa cota que se va acumulando en el reino de los cielos. Cuando hacemos esa obra buena con caridad y con amor, no importa cuál es la recompensa, sino más bien el amor dado. Gloria al Padre, y al Hijo, y al Espíritu Santo. Digamos todos, desde lo más profundo de nuestro corazón, creo en Dios Padre Todopoderoso, Creador del cielo y de la tierra. Creo en Jesucristo, su único Hijo, nuestro Señor, que fue concebido por obra y gracia del Espíritu Santo. Nació de Santa María de Sanlúcar. Padeció bajo el poder de Poncio Pilato. Fue crucificado, muerto y sepultado. Descendió a los infiernos. Tercer día resucitó entre los muertos. Subió a los cielos. Está sentado a la derecha de Dios Padre Todopoderoso. Desde allí venía a juzgar. Creo en el Espíritu Santo, la Santa Iglesia Católica, la comunión de los santos, el perdón de los pecados y la vida eterna. Amén.
1: Por todas las personas de buena voluntad, para que trabajen unidos en la edificación de un mundo más humano y de acuerdo con el proyecto de Dios, roguemos al Señor.
0: Escúchanos, Señor, te rogamos.
1: Por Venezuela y cada uno de sus habitantes, que el Señor los mire con predilección, los asista en todo momento por el eterno descanso de quienes perdieron la vida a consecuencia del terremoto y por los que trabajan por el rescate. Roguemos al Señor.
0: Escúchanos, Señor, te rogamos.
1: Por los que sufren, los enfermos, los sin trabajo, los más pobres, para que con la cooperación de todos puedan superar sus sufrimientos y los que les impida una vida digna. Roguemos al Señor.
0: Escúchanos, Señor, te rogamos.
1: Por quienes aún no creen en Cristo, para que encuentren mensaje del Evangelio dispuestos a compartir con ellos su fe y su amor. Roguemos al Señor. Por nuestra comunidad, para que, consciente de nuestra incorporación a Cristo por el bautismo, colaboremos con generosidad en las tareas de la Iglesia. Roguemos al Señor.
2: Escúchanos, Señor, te rogamos.
0: Recibe, Señor, estas oraciones. Y aquella que guardamos en nuestro corazón, te lo pedimos por Jesucristo nuestro Señor.

0: salvación.
1: Orad, hermanos, para que ese sacrificio mío y vuestro sea agradable a Dios Padre Todopoderoso. Dios de bondad, que das eficacia a tus misterios, concede que nuestro culto resulte digno de estos sagrados dones. Por Jesucristo nuestro Señor.
2: Amén.
1: Señor, esté con ustedes. Levantemos el corazón. Demos gracias al Señor nuestro Dios. En verdad es justo y necesario, en nuestro deber de salvación, darte gracias siempre y en todo lugar, Señor Padre Santo, Dios Todopoderoso y Eterno. Tú creaste cuanto existe en el mundo y estableciste el curso y la variedad de los tiempos. Formaste al hombre a tu imagen y sometiste a su poder las maravillas del universo, para que en el nombre tuyo dominara la creación y te alabara constantemente por tus obras, por Cristo Señor nuestro. Por eso te alabamos con los ángeles y los arcángeles, proclamando sin cesar con alegría.

Santo eres en verdad, Señor, fuente de toda santidad. Por eso te pedimos que santifique estos dones con la fuerza de tu Espíritu, de manera que se conviertan para nosotros en el cuerpo y en la sangre de Jesucristo nuestro Señor, el cual, cuando iba a ser entregado su pasión voluntariamente aceptada, tomó pan, dándote gracias, lo pasó a sus discípulos diciendo: tomen y coman todos de él, porque esto es mi cuerpo, que será entregado por ustedes.

Del mismo modo, acabada la cena, tomó el cáliz y dándote gracias de nuevo, lo pasó a sus discípulos diciendo: tomen y beban todos de él, porque este es el cáliz de mi sangre, sangre de la alianza, nueva y eterna, que será derramada por ustedes y por muchos para el perdón de los pecados. Hagan esto en conmemoración mía.

Este es el misterio de nuestra fe. Así, Padre, celebrar ahora el memorial de la muerte y resurrección de tu Hijo, te ofrecemos el pan de vida y cáliz de salvación. Y te damos gracias porque nos haces digno servirte en tu presencia. Te pedimos humildemente que el Espíritu Santo congregue en la unidad a cuantos participamos del cuerpo y sangre de Cristo. Acuérdate, Señor, de tu iglesia extendida por toda la tierra, reunida aquí el domingo, día en que Cristo venció la muerte y nos ha hecho partícipes de su vida inmortal, con el Papa León, con nuestro obispo Monseñor Galo Fernández y todos los pastores que cuiden tu pueblo, ya de su perfección por la caridad. Acuérdate también de nuestros familiares y amigos difuntos que se durmieron en la esperanza de la resurrección, y de todos los que han muerto tu misericordia, admítelos a contemplar la luz de tu rostro. Ten misericordia de todos nosotros, y así, con María la Virgen, Madre de Dios, San José, el esposo de la Virgen María, los apóstoles y cuantos vivieron tu amistad a través de los tiempos, merezcamos por tu Hijo Jesucristo compartir la vida eterna y cantar tus alabanzas. Por Cristo, con Él y en Él, a ti Dios Padre omnipotente, en la unidad del Espíritu Santo, todo honor y toda gloria por los siglos de los siglos. Como hijos de Dios, unidos en este encuentro, digamos todos: Padre nuestro que estás en el cielo, santificado sea tu nombre. Venga a nosotros tu reino. Hágase tu voluntad en la tierra como en el cielo. Danos hoy nuestro pan de cada día. Perdona nuestras ofensas, como también nosotros perdonamos a los que nos ofenden. No nos dejes caer en tentación y líbranos del mal. Líbranos de todos los males, Señor, y concede la paz en nuestros días, para que, ayudado por tu misericordia, vivamos siempre libre del pecado, protegido de todo mal, mientras esperamos la gloriosa venida de nuestro Salvador Jesucristo. Señor Jesucristo, que dijiste a tus apóstoles: la paz os dejo, mi paz os doy, no miren nuestros pecados, sino la fe de tu iglesia, y conforme a tu palabra, concede la paz y la unidad. Tú que eres y reinas por los siglos de los siglos. La paz del Señor esté con ustedes. Dan fraternalmente el saludo de la paz.

Ese Cordero de Dios que quita el pecado del mundo, dichosos los llamados a la cena del Señor.

comunión espiritual. Creo, Jesús mío, que estás realmente presente en el Santísimo Sacramento del altar. Te amo sobre todas las cosas y deseo ardientemente recibirte dentro de mi alma. Pero no pudiendo hacerlo ahora sacramentalmente, ven al menos espiritualmente a mi corazón. Como si ya te hubiese recibido, me abrazo y uno a ti. Oh Señor, no permitas que jamás me separe de ti. Amén.

0: Oremos. Que la víctima divina que hemos ofrecido y recibido nos llene de vida, Señor, para que, unidos a ti por el amor, demos frutos que permanezcan eternamente. Por Jesucristo nuestro Señor. Que esta bendición llegue a todas las personas que nos escuchan a través de la radio y que les conceda la paz, los sane de sus dificultades y sientan la protección del Señor. El Señor esté con ustedes. La bendición de Dios Todopoderoso, Padre, Hijo y Espíritu Santo, desciende sobre cada uno de ustedes y os acompañe siempre. Pueden ir en la paz del Señor.
1: Vivamos ahora en nuestros hogares esta enseñanza del Señor. La acogida no es una simple cortesía humana, sino un deber gozoso que nos posibilita, en la fe, conectar y tocar al mismo Cristo. Agradecemos a Radio Chilena del Maule por esta transmisión. Desde la capilla de la religiosa sierva de Jesús, 4 Oriente 1416, en Talca. Y será hasta el próximo domingo, si Dios así lo permite. Que tengan un feliz domingo y una buena semana.

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2: Hola, estimados amigos auditores de Evangelio y Vida, programa que es producido por el Departamento de Comunicación Social de nuestra Diócesis de Talca. Estamos en la edición 1611 ya de Evangelio y Vida en esta jornada de domingo 28 de junio. Les saluda Marco Matus y me acompaña nuestra periodista del Departamento de Comunicaciones, Yossi Gutiérrez. Buen día, Yossi, ¿cómo estás?
3: Buenos días, Marco, muy bien. Espero que todos nuestros amigos Radio Escucha también se encuentren muy, muy bien en este último domingo del mes de junio.
2: Fin de semana largo, además.
3: Fin de semana largo. Que bueno, ha hecho demasiado frío. O sea, yo estoy congelada. Ya no quiero más frío.
2: Pero si yo te dije que recién el invierno había comenzado, sí, el domingo pasado.
3: No, pero ha estado fuerte estos días y como con mucha neblina, mucha cosa. Ha estado como bien apagado, sí, los días. Sí.
2: Amigos auditores, como es tradicional, ¿cierto? Yo sí que... Sí. Pasa en nuestro programa.
3: El padre Luis Alarcón nos va a estar comentando el Evangelio en este domingo.
2: Y también compartiremos con ustedes los principales hechos noticiosos de nuestra iglesia diocesana de Talca.
3: También en este domingo 28 de junio recordamos a San Irineo y empezamos así la edición 1611 de Evangelio y Vida.
2: Bienvenidos.

0: 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Amigas y amigos auditores, compartimos con ustedes la lectura del Evangelio en este domingo 28 de junio según San Mateo.
1: Jesús dijo a sus apóstoles: el que ama a su padre y a su madre más que a mí no es digno de mí, y el que ama a su hijo o a su hija más que a mí no es digno de mí.
2: El que no toma su cruz y me sigue no es digno de mí. El que encuentre su vida la perderá, y el que pierda su vida por mí la encontrará.
1: El que los recibe a ustedes me recibe a mí, y el que me recibe, recibe a aquel que me envió.
2: El que recibe a un profeta por ser profeta tendrá la recompensa de un profeta, y el que recibe a un justo por ser justo tendrá la recompensa de un justo.
1: Les aseguro que cualquiera que dé a beber, aunque sea solo un vaso de agua fresca, a uno de estos pequeños por ser mi discípulo, no quedará sin recompensa.
2: Hermanos y hermanas, esta es palabra del Señor.
1: Gloria y honor a ti, Señor Jesús.
2: Seguidamente los dejamos con la reflexión a cargo del padre Luis Alarcón Escarati.
3: Muy buenos días. Les comparto, como en muchas ocasiones, esta reflexión del padre Pagola, que nos mueve a tener la misma intención del Señor y a soportar con sentido tantas situaciones injustas en la vida, porque sabemos que no vienen de Dios, y que son situaciones que debemos superar con la fuerza de la oración y del trabajo personal y comunitario. Nos dice: Jesús no quería ver sufrir a nadie. El sufrimiento es malo. Jesús nunca lo buscó ni para sí mismo ni para los demás. Al contrario, toda su vida consistió en luchar contra el sufrimiento y el mal que tanto daño hacen a las personas. Las fuentes lo presentan siempre combatiendo el sufrimiento que se esconde en la enfermedad, las injusticias, la soledad, la desesperanza o la culpabilidad. Así fue Jesús, un hombre dedicado a eliminar el sufrimiento, suprimir injusticias y contagiar fuerza para vivir. Pero buscar el bien y la felicidad para todos trae muchos problemas. Jesús lo sabía por experiencia. No se puede estar con los que sufren y buscar el bien de los últimos sin provocar el rechazo y la hostilidad de aquellos a los que no interesa cambio alguno. Es imposible estar con los crucificados y no verse un día crucificado. Jesús no lo ocultó nunca a sus seguidores. Empleó en varias ocasiones una metáfora inquietante que Mateo ha resumido así: el que no toma su cruz y me sigue no es digno de mí. No podía haber elegido un lenguaje más gráfico. Todos conocían la imagen terrible del condenado que, desnudo e indefenso, era obligado a llevar sobre sus espaldas el madero horizontal de la cruz hasta el lugar de la ejecución, donde esperaba el madero vertical fijado en tierra. Llevar la cruz era parte del ritual de la crucifixión. Su objetivo era que el condenado apareciera ante la sociedad como culpable, un hombre indigno de seguir viviendo entre los suyos. Todos descansarían viéndolo muerto. Los discípulos trataban de entenderle. Jesús les venía a decir más o menos lo siguiente: si me seguís, tenéis que estar dispuestos a ser rechazados. Os pasará lo mismo que a mí. A los ojos de muchos pareceréis culpables, os condenarán, buscarán que no molestéis, tendréis que llevar vuestra cruz. Entonces os pareceréis más a mí, seréis dignos seguidores míos, compartiréis la suerte de los crucificados, con ellos entraréis un día en el reino de Dios. Llevar la cruz no es buscar cruces, sino aceptar la crucifixión que nos llegará si seguimos los pasos de Jesús, así de claro. Muchas veces vemos entre las personas de iglesia que cuando hay dificultades tienden a reclamar y se alejan. Se le teme a las relaciones difíciles que se pueden dar en todo grupo humano. Se le teme a los comentarios que a veces se dan entre algunos. Buscamos anhelantes vivir el reino, pero no siempre alcanzamos esa dimensión en esta vida. Oremos para que podamos llegar a vivir más cerca del Señor Jesús y asumiendo su misión y su cruz. Que tengan un muy buen domingo.

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1: Comenzamos a revisar las noticias de nuestra iglesia en Evangelio y Vida en esta edición 1611 correspondiente al 28 de junio. Les comentamos que nuestra diócesis conmemoró los 60 años de la Pascua de Monseñor Manuel Larraín.
2: Así es, Marco. Esto fue con una misa celebrada el pasado lunes 22 de junio en la Catedral de Talca. Y allí, bueno, la diócesis conmemoró este aniversario número 60 de la Pascua de Monseñor Manuel Larraín, recordado obispo que pastoreó nuestra diócesis durante 28 años. Esta misa fue presidida por nuestro obispo, Monseñor Galo Fernández, y también contó con la participación de diversas comunidades religiosas, estudiantes y docentes.
1: La organización estuvo a cargo del Colegio Manuel Larraín y del Liceo Bicentenario de Excelencia Santa Marta, establecimientos que quisieron rendir homenaje a quien fuera uno de los pastores más influyentes de la iglesia chilena y latinoamericana.
2: Tras las lecturas del día, Monseñor Galo Fernández invitó a los presentes a vivir la jornada desde la gratitud y la memoria agradecida por la vida y el ministerio de Monseñor Manuel Larraín.
3: Celebramos esta Eucaristía como expresión de gratitud y de memoria del quien fuera nuestro obispo por 28 años, en un proceso, en un tiempo particularmente de configuración de la diócesis, porque le toca en la práctica de algún modo ser el obispo que selló su identidad, el segundo obispo, pero muy desde los primeros años, como expresión de gratitud a Dios que nos regaló este obispo tan inquieto, con tanta capacidad humana y con tanta visión del tiempo que nos tocaba vivir.
1: Durante su reflexión, el obispo destacó tres grandes amores que definieron la vida del recordado pastor: Jesucristo, la Iglesia y Chile. Y recordó el compromiso social de don Manuel y su preocupación por la dignidad de las personas.
3: Amó a Chile, especialmente a los más pobres. El Evangelio no lo llevó a encerrarse en ritos eclesiásticos, sino a mirar a la sociedad, a comprender las reformas que eran preciso hacer y a ser señero, ¿no?, en dar pasos desde la iglesia consecuentes y coherentes con lo que anunciaba, pero que eran también semilla de transformaciones profundas, entre ellas, por cierto, la participación en el proceso de la reforma agraria tiene un lugar muy, muy particular.
2: Durante el ofertorio fueron presentadas unas oraciones especialmente preparadas para esta ocasión, las que posteriormente fueron bendecidas al finalizar la celebración, además de un ramo de flores y el pan y el vino.
1: Antes de concluir la Eucaristía, Monseñor Fernández agradeció el legado de quien fuera el segundo obispo de Talca e invitó a los fieles a seguir cultivando los valores que marcaron su vida y ministerio.
2: Ya una vez finalizada esta misa, las religiosas del Liceo Bicentenario de Excelencia Santa Marta tomaron el ramo de flores que fue presentado hoy en el ofertorio y en procesión junto al obispo, sacerdotes y fieles se dirigieron hasta la cripta de la catedral, lugar donde descansan los restos de Monseñor Manuel Larraín.
1: Allí se realizó un breve momento de oración y reflexión y se recordaron diversos aspectos de la vida y obra del recordado pastor. De esta manera concluyó la conmemoración de los 60 años de la Pascua de don Manuel Larraín, renovando el compromiso de seguir haciendo vida su legado.
2: Seguimos entonces con más noticias, amigos, en este Evangelio y Vida en su edición número 1611. Queríamos contarles también que los pescadores de la costa van a celebrar a San Pedro con tradicionales fiestas religiosas en Yico y Duao.
1: Por supuesto, yo soy una tradicional fiesta. Se celebrará mañana lunes 29 de junio en las solemnidades, por supuesto, de San Pedro y San Pablo. La primera celebración será en la caleta de Duao, ¿cierto?
2: Sí.
1: Según nos explicó el diácono Pedro Julián Jofré, quien sirve en el sector de Lipi Mávida, esta será la actividad principal organizada por los pescadores de la localidad de Duao para honrar a su santo patrono.
4: Entonces va a comenzar la actividad como a las 11 de la mañana, en donde va a haber, primero se hace una caravana con la imagen de San Pedro en un bote, pero se hace por la calle, no se hace por el mar, visitando a las familias de la costa, digamos, que dependen del mar. Porque después termina con la Eucaristía en la misma caleta, que este año va a ser presidida por nuestro obispo, don Carlos Fernández. Y después de la celebración litúrgica viene, siempre hay un compartir que ofrecen los pescadores a todas las personas que se acompañan en esta celebración, que suele ser bastante masiva, diría yo, en general.
2: Y además de esta celebración, también mañana lunes 29 va a haber otra celebración, pero en la caleta de Yico. Esto va a ser a las 4 de la tarde, una celebración allí litúrgica que van a tener los pescadores y sus familiares.
1: Respecto al significado de esta celebración, el diácono Pedro Julián Jofré destacó que es una devoción de los pescadores, encomendarse a su santo patrón.
4: Ellos siempre se encomiendan, los pescadores, no sé si lo hacen por tradición o por devoción, pero tienen un respeto muy, muy grande a la figura de San Pedro. Ellos generalmente encomiendan su trabajo, ¿cierto?, y imploran también la protección del santo para su que sea una pesca tranquila, segura, ¿cierto?
2: Así que, amigos, de esta manera las comunidades de Yico y Duao mantienen esta tradición profundamente arraigada, donde la fe en San Pedro sigue acompañando la labor de los pescadores y fortaleciendo el sentido de la comunidad en la costa maulina. Y como aprovechando que es un fin de semana largo, si quieren acercarse a las costas, bueno, van a tener estas celebraciones allí.
1: Sí, después de la misa en Duao Yossi hay un compartir masivo, sí, ahí en la caleta, ahí en la playa en Duao, así que todos invitados, los pescadores ahí invitan a todos los presentes a un rico compartir. Y un saludo, por supuesto, a estos hombres de mar, sí, que junto a sus familias sacan estos recursos naturales tan sabrosos que nosotros tenemos en nuestras mesas después.
2: Así es.
1: Les comentamos, amigos auditores,

0: fundamentales de la fe cristiana. En Talca participaron 12 docentes, mientras que en Curicó lo hicieron cerca de 22 profesores.
1: El curso en Talca se realizó en el Salón Monseñor Carlos González del CFT San Agustín y completó jornadas desde las 9 hasta las 17 horas. Durante ese tiempo, los participantes asistieron a exposiciones, desarrollaron trabajos grupales individuales y compartieron experiencias relacionadas con su labor educativa.
0: Gloria Figueroa, académica de la Facultad de Ciencias Religiosas y Filosóficas de la UCM y encargada de este curso, indicó que la temática central estuvo enfocada en los fundamentos del cristianismo.
2: Y se está desarrollando en torno al tema de los fundamentos de del cristianismo, por ejemplo, conceptos asociados a la revelación, la fe, el credo también, que son elementos bien básicos de la experiencia dogmática, podríamos decir, del cristianismo, y en torno a eso hemos trabajado durante los dos días.
1: José Luis Morales, profesor de Religión y Filosofía del Complejo Educacional Javiera Carrera de Talca, expresó que estos cursos son buenas instancias comunitarias.
3: Creo que ha sido una buena oportunidad para volver a retomar cosas que quizás vimos hace algún tiempo, para poder hacer comunidad con los otros profesores, compartir experiencias y vivir la fe de manera comunitaria.
0: Y ya al finalizar la capacitación, los asistentes rindieron una evaluación que les permitió obtener allí su certificado de aprobación, que es otorgado por la UCM, acreditando así su participación y aprendizaje.
1: Según los organizadores, la valoración de los participantes fue muy positiva, destacando el diálogo, la reflexión y el esfuerzo por traducir los contenidos teóricos a la realidad cotidiana de las aulas.
0: Sí, aprovechamos de recordarle a los profesores de religión que estén atentos a estas actividades, porque siempre están teniendo estos cursos, tanto en verano como en invierno, y además también ellos tienen encuentros durante el año para, bueno, ir allí refrescando estos conocimientos de religión.
1: Además, yo sé que toda esta formación, esta capacitación es parte de los requisitos que se le exige como vicaría de educación y también a los colegios, en los profesores de religión, así que siempre estar atento, como dices tú, a las redes sociales, a estas instancias formativas.
0: Continuamos con más noticias, amigos, en este Evangelio y Vida de este domingo 28 de junio. Les hablamos también de que se implementa mandato digital del 1% a través de nuestro portal web.
1: Es una inmensa alegría compartir con toda la comunidad diocesana este avance de acuerdo con los nuevos tiempos y la tecnología disponible. Este mandato digital viene a facilitar el compromiso solidario de los fieles con su iglesia.
0: Sí, desde ahora el aporte permanente al 1% puede realizarse de manera digital a través de diócesisdetalca.cl utilizando tarjetas de débito o crédito. Así lo explicó Cristian Aránguiz, coordinador diocesano de este servicio.
4: Esta modalidad busca modernizar los procesos y adaptarse a los tiempos digitales. Permite elegir el monto y la parroquia a la cual desea apoyar. Se sustenta en tres pilares fundamentales: seguridad en el manejo de datos y fondos, rapidez en la gestión y efectividad del aporte, y compromiso con la misión evangelizadora y social de la Iglesia. Antes, el aporte podía demorar hasta 3 meses en hacerse efectivo. Con el nuevo sistema digital, el monto se programa de inmediato, fortaleciendo la transparencia y el flujo de apoyo a las parroquias.
1: Todo lo anterior permite que los recursos lleguen rápidamente a las comunidades que más lo necesitan, recalcó Cristian Aránguiz.
0: Y en este contexto, el equipo del 1% participó hace unos días en una capacitación online junto a otras diócesis del país, que tuvo dos objetivos esenciales:
4: conocer la plataforma y aprender el proceso del usuario, es decir, completar los datos para llenar el mandato en línea. Aprendido esto, replicamos la experiencia con los coordinadores parroquiales de la diócesis. Esta instancia permitió conocer y asegurar un acompañamiento cercano a los contribuyentes. Invitamos a todos los fieles de nuestra diócesis a conocer esta nueva forma de aportar al 1%.
1: Invitamos a todos los fieles de nuestra diócesis a conocer esta nueva forma de aportar al 1% ingresando a diócesisdetalca.cl y pinchando en el banner "Aquí me comprometo con mi 1%. Con tu aporte seguimos construyendo una iglesia viva, cercana y comprometida con su gente", concluyó Cristian Aránguiz. Yo sí, como decía Cristian, este banner está disponible ahí en el home de nuestro portal web. Es muy fácil, muy sencillo. Uno se pincha, selecciona la diócesis.

0: ya está el listado de todas las parroquias y usted ve a qué parroquia quiere hacer su aporte del 1% y después obviamente ingresar los datos de la tarjeta de crédito o débito.
1: Sí, y es una plataforma bien segura, así que para que puedan allí realizar sus aportes, porque bueno, a veces a la gente le da como un poco de temor. Sobre todo a los adultos mayores que bueno, sí, no se manejan mucho en estos temas de tecnológicos, pero es una plataforma segura, así que si pueden realizar sus aportes por allí, bueno, aprovechen.
0: Sí. Continuamos revisando las noticias en Evangelio y Vida. Les contamos que Mario Corbalán será enviado ministro en la parroquia Nuestra Señora del Rosario de Fátima.
1: Así es, Marco. La comunidad de Fátima invita a participar de esta misa de envío como ministro de Mario Corbalán Molina, ceremonia que va a ser presidida por nuestro obispo, Monseñor Galo Fernández, el próximo sábado 4 de julio a las 19 horas. Esto allí en el templo parroquial de Fátima.
0: Mario Corbalán, de 50 años, está casado con Macarena Rojas. Es padre de 3 hijos y se desempeña como constructor civil independiente. Su historia de servicio eclesial comenzó hace más de 3 décadas cuando participó en el proceso de confirmación en la comunidad de Cristo Peregrino en el sector norte de Talca.
1: Desde entonces ha desarrollado una extensa trayectoria pastoral como catequista, coordinador juvenil y animador de grupos misioneros, especialmente en sectores vulnerables de la ciudad. Mario Corbalán nos cuenta más de su historia.
2: Cuando yo tenía 18 años, con el sacramento de la confirmación, en esa oportunidad participando en la comunidad de Cristo Peregrino del sector norte de Talca, fui invitado por un amigo y de allí creció mi cercanía con Dios y mi participación en la iglesia, siendo primero catequista, coordinador juvenil, formando grupos juveniles misioneros con niños con riesgo social, trabajando en la población para Hurtado y Villa La América durante bastantes años. Después siendo coordinador de grupos misioneros a nivel de Talca, de la mano del Plan de Formación en la Acción, para posteriormente seguir siendo catequista en colegios y en comunidades cristianas como Santa Teresita de los Andes y la comunidad de San Lucas, de la cual hoy soy coordinador.
0: Respecto a su decisión de incorporarse al proceso de formación para ministro enviado, Mario explicó que este llamado fue madurando con el tiempo y acompañado por el discernimiento familiar.
2: Espero servir a Dios a través de mis hermanos en esta nueva misión. Deseo dejar que Cristo actúe en mí, a través de mí, para poder servir con humildad, con sencillez y mostrar su amor a los demás. También comprendo que este llamado no nace de mi fuerza, sino de la gracia de Dios que prepara el corazón para el servicio. Por eso quiero vivirlo plenamente con disponibilidad, con fe y confiando en que es Él quien conduce cada paso.
1: La comunidad parroquial extendió así la invitación a todos los fieles a participar de esta significativa celebración, acompañando con la oración a Mario Corbalán y a su familia en este importante paso de servicio y compromiso con la misión evangelizadora de la iglesia. Así que los esperamos en Fátima el próximo sábado.
0: A las 7 de la tarde.
1: A las 7 de la tarde.

0: De este modo, hemos revisado las noticias en Evangelio y Vida.
1: Nos despedimos ya, yo sin esta edición 1611 de Evangelio y Vida, pero por ahí, por supuesto, hay un saludo.
2: Sí, tenemos un saludo al padre Cecilio González, él es vicario parroquial de Lontué, ya que este domingo 28 de junio celebra su primer año de sacerdocio.
1: ¿Está? Su primer año.
2: Guagua.
1: En sus primicias sacerdotales. Sí. Y también yo soy un afectuoso saludo al padre Martín Koch, pues este 29 de junio celebra 52 años de sacerdocio. El padre Martín ha estado delicado de salud, sí. Entonces también un afectuoso cariño y saludo, y esperamos que se recupere prontamente y retome sus actividades pastorales.
2: Así es, saludos entonces al padre Martín.
1: Sí, yo sí, no podemos dejar de saludar a unos fieles auditores que tenemos en la parroquia Santa Teresita, en especial a quienes están a cargo del comedor solidario. Pues hoy día el comedor solidario de esta parroquia de Talca cumple 25 años.
2: Así es, Marco, ellos cumplen 25 años, o sea, este comedor solidario este domingo, y van a estar celebrando allí junto a sus fundadores, la señora Raquel y su esposo, el diácono don Víctor González. Nos comentaron por allí que van a estar cantando cumpleaños con una tortita, por supuesto, y para las personas que, bueno, vayan allá a retirar su almuerzo, y bueno, van a estar compartiendo junto a ellos durante este domingo. También van a estar compartiendo como los colaboradores durante la liturgia de este día, así que le enviamos un saludo cariñoso a ellos por este aniversario número 25.
1: Sí, un cariñoso saludo a todos ellos. Yo sí, no podemos quedar tampoco indiferentes con lo que ha ocurrido en tu país. Sí. En Venezuela hace unos días este gran terremoto, este sismo que ha costado la vida de muchas personas, también muchos daños materiales, y desde la distancia nuestra solidaridad con el pueblo venezolano.
2: Sí, para mí, bueno, ha sido como muy difícil ver todas las imágenes, y bueno, aparte uno está lejos y obviamente duele toda esta situación, aparte que el país obviamente no está pasando por una situación económica buena, entonces también la naturaleza como que no nos acompañó ahora. Pero sí, yo le mando un cariñoso saludo a todas las familias, a todas esas familias que perdieron familiares también en este terremoto, así que los acompaño en las oraciones. Diosito está con nosotros de alguna manera, así que de verdad que, bueno, lamentable todo, pero bueno, vamos a salir adelante.
1: Sí, los obispos durante estos días, también los obispos de Chile, han publicado un mensaje que en parte dice: nos unimos con el pensamiento y el corazón a tantas familias que hoy lloran el fallecimiento de sus seres queridos, a los heridos y a quienes han perdido las viviendas y fuentes laborales. Nuestra preocupación pastoral se extiende de manera muy especial a la numerosa comunidad de hermanos y hermanas de venezolanos que residen en Chile. Compartimos su angustia por la suerte de sus seres queridos a la distancia y les aseguramos que no están solos. Esta comunidad eclesial los acoge y reza con ustedes.
2: Sí, tengo entendido también que Caritas Chile también están ayudando, y bueno, yo quiero agradecer a todas las personas que me han preguntado, porque obviamente me llamaron preguntándome por mi familia, gracias a Dios ellos están bien, y también agradecerles pues al pueblo de Chile, porque sé que mandaron también bomberos que iban a ayudar a rescatar allá personas. Sí. Y de verdad quiero agradecer eso, porque bueno, obviamente ustedes conocen también de estas situaciones.
1: Carne propia,
2: sí. Y bueno, quería agradecer también al pueblo chileno en ese aspecto.
1: Nos vamos ya, sí.
2: Nos despedimos.
1: Y nos reencontraremos ya en el mes de julio.
2: Mes de julio, empezamos con los memes del mes de julio.
1: Amigos auditores, que tengan una muy buena semana.
2: Hasta luego.
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0: Radio Chilena del Maule le indica la hora.
1: 8:58.
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2: Las 9 de la mañana, con 4 minutos.
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0: 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Las 10 de la mañana, con un minuto.
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0: 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Las 10 de la mañana, con 32 minutos.
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0: Radio Chilena del Maule le indica la hora.
1: 11 de la mañana con 2 minutos.
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1: Disculpa que te cite aquí para decirte que lo nuestro ha terminado. Te quise mucho.

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0: Buenas tardes, hermanas y hermanos. Oramos en esta Eucaristía por los siguientes hermanos que han partido a la casa del Padre. Mario José Superlano, María Isabel Fajardo de Superlano, Hugo Fulosky Salgado, Norma Vilos Núñez, Víctor Vilos Núñez, Genaro Bobadilla Briones, Esther Inostroza, Juana Romero Valdés, Arturo Tapia Flores, Carmen Gloria Tapia Romero, Odette Pozo Merino, Adriana Ábrigo, Aníbal Serrano, Juana de las Mercedes Bernaljara, Juan Sepúlveda Rojas, Aliro Uberlinda y Laureano Serrano, Eliana Rojas Gajarro, González Andrade Cereis. Por todos ellos roguemos al Señor.
1: Escúchanos, Señor.
0: Héctor Gajardo Corbalán, Teresa Andrade Rojas, Adrianita Labrín Calderón, Manuel Labrín Labrín, Adriana Calderón Piñeiro, Óscar Pérez Caldera, María Carolina Pérez Labrín, Jorge Beltramín Silva, Raquel Calderón Piñeiro, Angélica Galecio Román, Silvia Román Prado, Guillermina de las Mercedes Espinosa Barza, Julio Contardo Ursúa, Luis Rodríguez Ulloa, Jorge Deic Dey, Hermosina Núñez Lagos, Patricio Deic Núñez, Julio Lara Berríos, Julio Hernández Bravo, Victoria Chavarría Medel, Sandra Hernández Aliste, Jorge, José Andrés Lugo Ruiz, señora Delia, Mercedes Contardo Muchal, Julio Contardo Contardo, Patricio Opaso, Benito Antonio Valdés Espinosa, Sara Torres Jaque, Marcelo Contardo Contardo, Juan Carlos Contardo Contardo, Raúl Escobar Gamboa, Alejandro Burgos Moreno, Iris Ramos Guerra, Michelle Datop Guerra. Por todos ellos roguemos al Señor.
1: Escúchanos, Señor, te rogamos.
0: Patricio Opaso Plaza, Victoria Valentina López Magallanes, Sebastián Gonzalo Parra Carreño, Silvia Silva Córdoba, Julio Enrique Cáceres Cáceres, Cleiber Caballero, María Elena Cermeño, María Emelina Quintero Sarriagada, Alamiro II Madariaga Silva, Eliana de las Mercedes Madariaga Silva, Armando Lagos Godoy, Luis Gerardo Lagos Valdés, Ana Yolanda Salazar Ramírez, Florentina Esparzas Chavarría, Sandro Yoniel Espinosa, Miguel Pacheco Montilla, Irene Gavidia, Lucy del Carmen Gavidia, Ignacio Saavedra, Rubilán Medina, Rebeca Cárdenas, Juan Medina y ánimas del purgatorio, por ellos roguemos al Señor.
2: Buenas tardes, hermanos. Hoy queremos poner de manera muy especial a nuestra patria Venezuela en las intenciones, en las oraciones de esta Eucaristía. Queremos orar por todas esas personas que todavía están con vida, que están esperando ser rescatados, por todas esas familias que perdieron un ser querido, que también están viviendo un duelo en este momento, lejos de nuestro país. Y de especial por todos esos difuntos que ya partieron también al encuentro del Señor, para que su alma también llegue a los brazos de nuestro Padre. Por eso les pedimos mucha oración, que nos acompañen en este proceso. Sabemos que Chile como es solidario y también ha pasado por este tipo de catástrofes y situaciones, y saben lo duro que es una situación de esta magnitud. Por eso hoy de manera especial estamos aquí orando por toda nuestra patria. Gracias.
0: Construir el reino de Dios es para convencidos y valientes. Es el mensaje que quiere transmitirnos hoy la palabra de Dios en esta Eucaristía. Les invito a ponerse de pie y unidos a través de la radio y las redes sociales. Oramos a nuestra Madre la oración del Ángelus. El ángel del Señor anunció a María. Dios te salve María, llena eres de gracia, el Señor es contigo. Bendita tú eres entre todas las mujeres y bendito es el fruto de tu vientre, Jesús.
1: Santa María, Madre de Dios, ruega por nosotros pecadores, ahora y en la hora de nuestra muerte. Amén.
0: He aquí la esclava del Señor.
1: Hágase en mí tu palabra.
0: Dios te salve María, llena eres de gracia, el Señor es contigo. Bendita tú eres entre todas las mujeres y bendito es el fruto de tu vientre, Jesús.
1: Santa María, Madre de Dios, ruega por nosotros los pecadores, ahora y en la hora de nuestra muerte. Amén.
0: Y el Verbo de Dios se hizo carne
1: y habitó entre nosotros.
0: Dios te salve María, llena eres de gracia, el Señor es contigo. Bendita tú eres entre todas las mujeres y bendito es el fruto de tu vientre, Jesús.
1: Santa María, Madre de Dios, ruega por nosotros los pecadores, ahora y en la hora de nuestra muerte. Amén.
0: Ruega por nosotros, Santa Madre de Dios,
1: para que seamos dignos de alcanzar las promesas de nuestro Señor Jesucristo.
0: Te suplicamos, Señor, que derrames tu gracia en nuestros corazones, para que, habiendo conocido por el anuncio del ángel la encarnación de tu Hijo, por su pasión y su cruz, seamos conducidos a la gloria de su resurrección. Te lo pedimos por Cristo nuestro Señor.
1: Amén. Amén.
0: Recibamos con el canto a nuestro párroco, Padre Marcelo Díaz, acompañado de acólitos y ministro, quien ingresa y lo hacemos cantando.

0: En el nombre del Padre, y del Hijo, y del Espíritu Santo. Amén. La gracia de nuestro Señor Jesucristo, el amor del Padre y la comunión del Espíritu Santo esté con cada uno de ustedes.
1: Y con tu espíritu.
0: Celebramos este domingo, Día del Señor. Queremos unirnos al pueblo venezolano, como nos invitaba una hermana para pedir por tantos que han fallecido, por los que están todavía atrapados en los edificios, en sus casas, por los que han perdido a sus seres queridos, algunos de los que están aquí con nosotros, para que el Señor nos regale fortaleza y paciencia, y para que podamos tener un corazón generoso como el corazón del Señor en estos días en que culminamos el mes del Sagrado Corazón. Que en su misericordia Él tenga presente nuestra oración y también nos purifique. Al comenzar estos divinos misterios, pidamos perdón al Señor.

Todopoderoso tenga compasión de nosotros, perdone todos nuestros pecados y nos lleve a la vida eterna. Amén. Aclamemos al Señor en este día domingo con el canto del Gloria.

0: Oremos. Dios nuestro, que por la gracia de la adopción quisiste hacernos hijos de la luz, concédenos que no seamos envueltos en las tinieblas del error, sino que permanezcamos siempre en el esplendor de la verdad. Por nuestro Señor Jesucristo, tu Hijo, que vive y reina contigo en la unidad del Espíritu Santo y es Dios, por los siglos de los siglos. Amén. Tenga la bondad de tomar asiento para acoger la palabra de Dios.
1: En el relato del segundo libro de los Reyes, nos invita a conocer la bondad de Dios, que se manifiesta por medio de Eliseo a una mujer estéril, por el solo hecho de haber sido hospitalaria con el profeta. Escuchemos la primera lectura.
2: Lectura del segundo libro de los Reyes. Un día, Eliseo pasó por Sunam. Había allí una mujer pudiente que le insistió para que se quedara a comer. Desde entonces, cada vez que pasaba, él iba a comer allí. Ella dijo a su marido: «Mira, me he dado cuenta de que ese que pasa siempre por nuestra casa es un santo hombre de Dios. Vamos a construirle una pequeña habitación en la terraza. Le pondremos allí una cama, una mesa, una silla y una lámpara. Y así, cuando él venga, tendrá donde alojarse». Un día, Eliseo llegó por allí. Se retiró a la habitación de arriba y se acostó. Entonces llamó a Gehazi, su servidor, y le preguntó: «¿Qué se puede hacer por esta mujer?». Gehazi respondió: «Lamentablemente no tiene un hijo, y su marido es viejo. Llámala», dijo Eliseo. Cuando la llamó, ella se quedó junto a la puerta, y Eliseo le dijo: «El año próximo, para esta misma época, tendrás un hijo en tus brazos». Palabra de Dios.
1: Te alabamos, Señor. Cantemos la antífona junto al coro.

Cantaré eternamente el amor del Señor. Proclamaré tu fidelidad por todas las generaciones, porque tú has dicho: mi amor se mantendrá eternamente, mi fidelidad está afianzada en el cielo.

Feliz el pueblo que sabe aclamarte. Ellos caminarán a la luz de tu rostro. Se alegrarán sin cesar en tu nombre. Serán exaltados a causa de tu justicia.

porque tú eres su gloria y su fuerza. Con tu favor acrecientas nuestro poder. Sí, el Señor es nuestro escudo. El Santo de Israel es realmente nuestro Rey.

0: su carta a los romanos, San Pablo habla de la importancia de nuestro bautismo, porque es a través de ese sacramento que ingresamos a la vida nueva que nos ofrece Dios. Escuchemos la segunda lectura.
1: Lectura de la carta del apóstol San Pablo a los cristianos de Roma. Hermanos, ¿no saben ustedes que todos los que fuimos bautizados en Cristo Jesús nos hemos sumergido en su muerte? Porque el bautismo fuimos sepultados con él en la muerte, para que así como Cristo resucitó por la gloria del Padre, también nosotros llevemos una vida nueva. Pero si hemos muerto en Cristo, creemos que también viviremos con él. Sabemos que Cristo, después de resucitar, no muere más, porque la muerte ya no tiene poder sobre él. Al morir, él murió al pecado, una vez por todas, y ahora que vive, vive para Dios. Así también ustedes, considérense muertos al pecado y vivos para Dios en Cristo Jesús. Palabra de Dios.
0: Te alabamos, Señor. Jesús exige una adhesión total a su persona. Esta decisión debe tener una radicalidad tal que debe estar dispuesta a relegar a un segundo plano hasta los vínculos más humanos y familiares más estrechos. Nos ponemos de pie para aclamar el Santo Evangelio.

0: El Señor esté con ustedes.
1: Y con tu espíritu.
0: Evangelio de nuestro Señor Jesucristo según San Mateo.
1: Gloria a ti, Señor.
0: Dijo Jesús a los apóstoles: el que ama a su padre o a su madre más que a mí, no es digno de mí. El que ama a su hijo o a su hija más que mí, no es digno de mí. El que no toma su cruz y me sigue, no es digno de mí. El que encuentre su vida la perderá, y el que pierda su vida por mí la encontrará. El que los recibe a ustedes, me recibe a mí, y el que me recibe, recibe a aquel que me envió. El que recibe a un profeta por ser profeta, tendrá la recompensa de un profeta. Y el que recibe a un justo por ser justo, tendrá la recompensa de un justo. Les aseguro que cualquiera que dé a beber, aunque sea un solo de agua fresca, a uno de estos pequeños, por ser mis discípulos, no quedará sin recompensa. Palabra del Señor.
1: Gloria y honor a ti.

0: Por las palabras del Santo Evangelio queden perdonados nuestros pecados. Amén.
1: Amén.
0: Tenga la bondad de tomar asiento los que puedan. En el Evangelio de hoy, el Señor se dirige a los apóstoles. Está dándole las instrucciones para que ellos puedan ir a llevar la buena noticia, para que puedan ir en su nombre. Así como nos recordaba la primera lectura de Eliseo, el profeta que reemplazó a Elías y que pasaba por esa casa que nos mencionaba la primera lectura. Pasaba por esa casa de buena situación, dice el texto, y que la dueña de casa de ese hogar piensa dónde se va a quedar el profeta y prepara un lugar, una morada para el profeta para que pueda descansar, sin saber que lo que les decía el Evangelio, en el Evangelio a los apóstoles, el Señor, era recibir al propio Dios. El que los recibe, por ser mi discípulo, me recibe a mí. Y al que me recibe, recibe a aquel que me envió. Estaba hablando del Padre. Esa mujer recibe al profeta y tiene una recompensa mucho más grande de lo que ella hizo. Al final, el Evangelio nos decía: no quedará sin recompensa el que ayude a estos pequeños mis discípulos. ¿Por qué? Porque el profeta le anuncia que va a ser madre. El gran regalo para ella y su familia. Recordemos que en ese tiempo se pensaba que un matrimonio que no tenía hijos no era querido por Dios y era castigado por Dios por sus pecados. No solo tenían que vivir el dolor de no poder tener hijos, sino también la murmuración de toda la comunidad, que se burlaban de ellos y los tenían como pecadores y por eso no podían tener hijos. La alegría que debe haber tenido esa mujer y su esposo debe haber sido muy grande. Pero el Señor quiere regalarnos una alegría mayor. Así como esa mujer hospedó al profeta en su casa, así también primero debemos hacerle un lugar al Señor en nuestro hogar, en nuestra familia y especialmente en nuestro corazón, recordando al Sagrado Corazón que hemos celebrado todo este mes que ya estamos concluyendo. Debemos dejarle el espacio necesario, suficiente y cálido al Señor para que se quede con nosotros, porque Él nos recompensará mucho más. Nos recompensará con la vida eterna. Y así como estamos llamados a dejar un espacio, un lugar en nuestra vida al Señor, también debemos dejarle un espacio a los hermanos, solidarizar con los que sufren. Hoy día rezamos por el pueblo de Venezuela, por los que están aquí, por los que están sufriendo en su tierra, por los que han partido. Hemos rezado por algunos hermanos nuestros que han fallecido allá y que tienen parientes aquí. Hemos pedido por los que todavía están atrapados y por los que sufren, por los niños que están solos todavía y no se reencuentran con su familia. Queremos ayudar, aunque sea de una forma muy pequeña y humilde, con la oración, que ya es muy importante. Y con lo que podamos a la distancia acompañar y ayudar, porque el Señor nos recompensará mucho más. Y a los apóstoles especialmente los invitaba a dejar todo, todos sus bienes, sus posesiones y especialmente a su familia por tenerlo a Él y por tenerlo como el gran bien, el gran tesoro, el gran amor. Y les invita también a los apóstoles a cargar con la cruz de cada día y seguirlo. Algunos de nosotros, el Señor los invita a esa tarea tan radical y tan difícil que solo es posible por una gracia de Dios. Y a todos nosotros, a todo el pueblo santo de Dios, a toda la Iglesia, nos invita a mirar más allá de nuestras narices. A veces estamos atormentados con nuestros problemas y no miramos los problemas de los demás. A veces nos fijamos en nuestras dolencias y nos salimos a acoger a los que están sufriendo un poco más allá de nuestra vida. El Señor nos invita a la generosidad. El Señor nos invita a saber llevar los sufrimientos, porque con el Señor podemos llevar los sufrimientos de mejor manera y las cruces de cada día. El Señor nos invita a entregar y la recompensa será mucho mejor, porque el Señor nos entrega vida y vida eterna. Y además hemos dejado la comodidad de nuestra casa en este día, no solamente para hacer oración, sino para adquirir, para acoger una recompensa mayor del gesto que hemos dejado para llegar aquí: recibir al Señor sacramentado y ponerlo en un lugar importante de nuestra vida. El Señor entra para quedarse con nosotros y para prometernos algo mejor que a esa mujer de la primera lectura, lo que nos decía Pablo en la segunda: la vida nueva, la vida del cielo. Ya dejamos de ser de la tierra para ser hijos de Dios. Acojamos esta bondad de hijos de Dios, alegrémonos por lo que el Señor hace con nosotros, pero dispongamos nuestra vida para servir y para ayudar. El Señor nos ayuda y nos sirve. El Señor nos regala mucho más de lo que nosotros podemos ofrecer. Al Señor sea siempre el poder, el honor y la gloria por los siglos de los siglos. Amén. Pongámonos de pie para hacer profesión de fe. Creo en Dios Padre Todopoderoso, Creador del cielo y de la tierra. Creo en Jesucristo, su único Hijo, nuestro Señor, que fue concebido por obra y gracia del Espíritu Santo. Nació de Santa María Virgen, padeció bajo el poder de Poncio Pilato, fue crucificado, muerto y sepultado, descendió a los infiernos, al tercer día resucitó entre los muertos, subió a los cielos y está sentado a la derecha de Dios Padre Todopoderoso. Desde allí ha de venir a juzgar a los vivos y a los muertos. Creo en el Espíritu Santo, la Santa Iglesia Católica, la comunión de los santos, el perdón de los pecados, la resurrección de los muertos y la vida eterna. Amén. Con la ayuda de una hermana venezolana queremos hacer la oración universal.
1: Oremos por la Iglesia, por su incansable labor en el mundo, por su presencia en territorios peligrosos, por su fortaleza en tiempos complejos, por los consagrados, religiosos y por el Papa León XIV, para que en vísperas de la solemnidad de San Pedro y San Pablo reciba la fuerza espiritual para conducirnos a la paz. Roguemos al Señor.
2: Escúchanos, Señor, te rogamos.
1: Presentemos en oración a las familias pidiendo se les conceda en estos días de vacaciones compartir tiempo de calidad para fortalecer sus vínculos y acercarse a Jesús resucitado. Roguemos al Señor.
2: Escúchanos, Señor, te rogamos.
1: Por la intercesión de la Virgen de Coromoto, pidamos al Señor por el país de Venezuela, que les conceda paz, consuelo y fortaleza en estos momentos de aflicción. Roguemos al Señor.
2: Escúchanos, Señor, te rogamos.
1: Por intercesión de la Virgen del Carmen, pidamos a Dios por las autoridades de nuestro país, por los líderes políticos, sociales y religiosos, para que el Espíritu Santo les ayude a desempeñar su labor con humildad, justicia y verdad. Roguemos al Señor.
2: Escúchanos, Señor, te rogamos.
1: Oremos por nuestra comunidad parroquial, por los servicios y familias que la integran, para que se nos conceda tener un corazón dispuesto a recibir la palabra de Dios y respondiendo a ella. Seamos hospitalarios con quienes soliciten de nuestra ayuda, roguemos al Señor.
2: Escúchanos, Señor, te rogamos.
0: Por la oración de cada uno de los que estamos aquí, de los que a la distancia se unen a la Eucaristía, que el Señor nos bendiga en nuestras esperanzas, en nuestros anhelos. Roguemos al Señor.
2: Escúchanos, Señor, te rogamos.
0: Presentemos también la vida de los enfermos. Padre Martín Koch, María Eugenia Petit Oliveros, Marcela Leal Canales, Macarena Bravo Fuentes, María Angélica Villacura Rojas, Julio Vargas, Beatriz Aguilera Troncoso, Manuel Enrique Valdés, Fernando Vergara Orellana, Luis Aguilera Rivera, Alejandra González Morales, Hernán Bravo Enostroza, Paola Torres Aburto, María Dubige Salas, Andrés Vergara López, Macarena Rojas Norambuena, Raida Valentina Gutiérrez Castillo, Gabriela García Muñoz, Alfredo López Gutiérrez, Yolanda Mendoza Corbalán, Carla Torres Deig, Manuel Ganga. Por ello su salud, roguemos al Señor.
2: Escúchanos, Señor, te rogamos.
0: Presentemos a los fallecidos por los terremotos, especialmente por Mario José Superlano, María Isabel Fajardo de Superlano, por Florentina Esperanza Chavarría, Mary del Carmen Meneses Basaubre, Agustina Cáceres Ríos, Bárbara Ann, Joseph Antón, Delia Inet Astudillo Moreno, por los aniversarios de Ana Yolanda Salazar Ramírez en su cuarto mes, Armando Lagos Godoy en su séptimo mes, Victoria Valentina López Magallanes en su cumpleaños, Sebastián Gonzalo Parra Carreño en su aniversario, Julio Enrique Cáceres Cáceres en su primer aniversario, Ana Emilina Quinteros Arriagada en su 43 aniversario, Alamiro II Madariaga Silva en su 5 aniversario, Eliana de las Mercedes Madariaga Silva en su 5 aniversario. Por todos ellos, por todos los que hemos recordado al principio de la misa, roguemos al Señor.
2: Escúchanos, Señor, te rogamos.
0: Atiende, Padre justo, nuestra plegaria. Te la presentamos por medio de tu Hijo, Jesucristo nuestro Señor.
2: Amén.
0: Tomen asiento. Vamos a hacer ofrenda. Iniciamos ahora la liturgia eucarística. Presentamos la imagen de Nuestra Señora de Coromoto, patrona de Venezuela, y su bandera, para que el Señor y su madre los consuele en estos momentos difíciles.

También presentamos en el altar los dones de pan y vino para su consagración. Ofrezcamos con ellos nuestra vida para acercarnos a la salvación que Dios nos ofrece. Cantamos.

0: Oren para que este sacrificio mío y de ustedes sea agradable a Dios Padre Todopoderoso.
1: El Señor
0: reciba de tus manos este sacrificio para alabanza y gloria de su nombre, para nuestro bien y el de toda su santa Iglesia. Dios de bondad, que das eficacia a tus misterios, concede que nuestro culto resulte digno de estos sagrados dones, por Jesucristo nuestro Señor.
1: Amén.
0: El Señor esté con ustedes.
1: Y con tu espíritu.
0: Levantemos el corazón.
1: Lo tenemos levantados hacia el Señor.
0: Demos gracias al Señor nuestro Dios.
1: Es justo y necesario.
0: En verdad, es justo bendecirte y darte gracias, Padre Santo, fuente de la verdad y de la vida, porque nos has convocado en tu casa en este día de fiesta. Hoy tu familia, reunida en la escucha de tu palabra y en la comunión del pan único y partido, celebra el memorial del Señor resucitado, mientras espera el día sin ocaso en el que la humanidad entera entrará en tu descanso. Entonces contemplaremos tu rostro y alabaremos para siempre tu misericordia. Con esa gozosa esperanza y unidos a los ángeles y a los santos, cantamos unánimes el himno de tu gloria.

partió y lo dio a sus discípulos diciendo: tomen y coman todos de él, porque esto es mi cuerpo que será entregado por ustedes.

Del mismo modo, acabada la cena, tomó el cáliz y dándote gracias de nuevo, lo pasó a sus discípulos diciendo: tomen y beban todos de él, porque este es el cáliz de mi sangre, sangre de la alianza nueva y eterna, que será derramada por ustedes y por muchos para el perdón de los pecados. Hagan esto en conmemoración mía.

0: Este es el sacramento de nuestra fe. Anunciamos tu muerte, proclamamos tu resurrección. Ven, Señor Jesús. Así, Padre, al celebrar ahora el memorial de la muerte y resurrección de tu Hijo, te ofrecemos el pan de vida y el cáliz de salvación, y te damos gracias porque nos haces dignos de servirte en tu presencia. Te pedimos humildemente que el Espíritu Santo congregue la unidad a cuantos participamos del cuerpo y de la sangre de Cristo. Acuérdate, Señor, de tu Iglesia, extendida por toda la tierra y reunida aquí en el domingo, día en que Cristo ha vencido a la muerte y nos ha hecho partícipes de su vida inmortal. Y con el Papa León XIV, con nuestro obispo Galo y todos los pastores que cuidan de tu pueblo, llévala a su perfección por la caridad. Recuerda también a nuestros hermanos que se durmieron en la esperanza de la resurrección, y de todos los que han muerto en tu misericordia, admítelos a contemplar la luz de tu rostro. Ten misericordia de todos nosotros, y así con María la Virgen Madre de Dios, su esposo San José, los apóstoles, San Ireneo y cuantos vivieron en tu amistad a través de los tiempos, merezcamos por tu Hijo Jesucristo compartir la vida eterna y cantar tus alabanzas. Por Cristo, con Él y en Él, a ti Dios Padre omnipotente, en la unidad del Espíritu Santo, todo honor y toda gloria, por los siglos de los siglos. Amén. Recemos la oración que Cristo nos enseñó. Padre nuestro, que estás en el cielo, santificado sea tu nombre. Venga a nosotros tu reino. Hágase tu voluntad en la tierra como en el cielo. Danos hoy nuestro pan de cada día. Perdona nuestras ofensas, como también nosotros perdonamos a los que nos ofenden. No nos dejes caer la tentación y líbranos del mal. Líbranos de todos los males, Señor. Concédenos paz en nuestros días, para que, ayudados por tu misericordia, vivamos siempre libres de pecado y protegidos de toda confusión, mientras esperamos la gloriosa venida de nuestro Salvador Jesucristo. Tuyo es el reino, tuyo el poder y la gloria por siempre, Señor. Señor Jesucristo, que dijiste a tus apóstoles: la paz les dejo, mi paz les doy. No tengas en cuenta nuestros pecados, sino la fe de tu Iglesia. Y conforme a tu palabra, concédenos paz y unidad. Tú que vives y reinas por los siglos de los siglos. Amén. La paz del Señor esté con cada uno de ustedes.
1: Y con tu espíritu.
0: Démonos el saludo de paz.

0: Este es el Cordero de Dios, el que quita el pecado del mundo. Felices los invitados a la cena del Señor. Señor, no soy digno que entres en mi casa, pero una palabra tuya bastará para sanarme. Que el cuerpo y la sangre de Cristo nos guarden para la vida eterna.
1: Amén. Que el sacramento de la comunión, fuente inagotable de fortaleza y amor, nos otorgue valentía para anteponer y defender nuestra adhesión a Cristo por sobre todas las cosas. Acompañamos el momento de comunión con el canto.

ardientemente de recibirte dentro de mi alma, pero no pudiendo hacerlo ahora sacramentalmente, ven al menos espiritualmente a mi corazón, como si tú hubieses recibido mi abrazo y me uno todo a ti. Oh Señor, no permitas que me separe de ti. Amén.

0: Quisiéramos dar unos avisos como comunidad para todas las personas que estén nos quieran apoyar, ¿verdad? Creamos un grupo de WhatsApp para voluntarios, para poder hacer el acopio de todo lo que se está recibiendo, para poder embalar, acomodar, porque esto sale próximamente y estamos como contrarreloj. Entonces pueden, en donde están los chiquillos, pueden anotarse para como voluntarios los que quieran participar. Estamos apoyando a la ONG Red de Apoyo Solidario, quienes junto a Caritas Chile, ¿verdad? Ese es un QR que también lo pueden escanear en los centros, se les va a entregar aquí en la salida, donde pueden aportar en dinero. Esto va a ser a través de Caritas Chile, Caritas Venezuela. Ellos también es la manera de apoyar de manera económica. Tenemos centros de acopio que Empanadas, ¿verdad? Que queda ubicado en las dos sucursales, 10 Oriente y Bicentenario. Y a Leisov, ¿verdad? 10 Oriente entre 7 y 8 Sur. Allí pueden ir llevando los donativos de acuerdo a lo que se está pidiendo como prioritario. Y la semana que viene, el domingo, están todos invitados, la banda de Pop Rock Católica, Banda Misión, de manera solidaria va a dar un concierto en la parroquia San Luis Gonzaga, que queda frente a la Plaza Las Heras. Allí también vamos a tener centro de acopio y pueden participar del concierto. Están todos cordialmente invitados a apoyarnos en este proceso que estamos atravesando como país. Muchas gracias, Chile.
1: Vamos a hacer ahora la oración mirando la imagen de Nuestra Señora de Coromoto, patrona de Venezuela, por todos nuestros hermanos, especialmente los que han sufrido de mayor manera. Oh Virgen de Coromoto, Madre del Consuelo y la Esperanza, te pedimos por todos los que hoy sufren y pasan por momentos de dificultad, extiende tu mano protector y dale fortaleza a los afectados del terremoto. Intercede a tu Hijo Jesús para que la paz, la calma y la ayuda mutua regresen pronto a los hogares. Amén. Y también recordar que a la salida van a estar algunos hermanos con unas canastitas. Si alguien quiere aportar económicamente, lo puede hacer a la salida de la misa. Vamos a hacer oración para pedir al Señor su bendición. Que la víctima divina que hemos ofrecido y recibido nos llene de vida, Señor, para que unidos a ti por el amor, demos fruto que permanezcan eternamente. Por Jesucristo nuestro Señor.
2: Amén.
1: El Señor esté con ustedes.
2: Y con tu espíritu.
1: Y que el Señor Dios Todopoderoso nos colme con su bendición. En el nombre del Padre, y del Hijo, y del Espíritu Santo. Amén. Podemos quedar en la paz y en el gozo del Señor.
2: Gracias a Dios.
1: Muy linda y bendecida semana para todos ustedes, para los que están a la distancia, sus familias. Nos despedimos de aquí porque viene en un ratito más el funeral de la señora Bárbara. Nos despedimos cantando.

0: Radio Chilena del Maule le indica la hora.
1: 1:14 p.m.
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barato. Yo y mi guitarra estaremos por un rato en esta farra. Después continuaremos por ahí andando, porque es nuestro destino ir caminando hacia la luz eterna, hacia allá

0: mundo no se termina, nos hallemos de nuevo en alguna esquina. Voy a acabar en la cueca con una frase: el que la hace la paga, no hay que olvidarse.
1: Me gusta bailar la cueca, pero esa bien rechilena, señor. Esa cueca campesina que cantaban en mi tierra cuando se armaba la rosca allí mismito en la era, al lado del trigo limpio, de la trilla yegua suelta, cuando estaba todo listo para echarlo a la carreta y los peones agotados y empolvados como cresta dejaban de lado todo para dar comienzo a la fiesta. Ahí quedaba olvidada la faena y herramienta, también las bestias sudadas, cansadas y polvorientas después del arduo trabajo para obtener la cosecha. Así me gusta la cueca, esa que nace del corazón mismo de las vihuelas, esa que baila el campesino con ojota, pues señor, a pata pelada o como sea, pero con el corazón bien puesto en lo bello de su tierra, donde el guaso con su china hacían volar su pañuelo con sudor y hasta lágrimas empapados de tristeza, pero llenos de esperanzas en las futuras cosechas, donde todo era alegría y a la cresta se iban las penas, las damajuanas con vino y el asado de ternera, los perros y los chiquillos en medio de la remolienda, dándole así el colorío a esa fiesta campera. Tuitos bajo la ramá, los peones y sus parejas,

0: la fiesta. Lindas tallas y refranes, y los brinde a copa vuelta, los dichos y también las payas de algunos que eran poetas. Así conocí las trillas, esas trillas yegua suelta, pues señor, que se hacían allá en mi tierra, y que todavía a esta altura más de algún recuerdo queda, ya que allí todos los huaynas aprovecharon la fecha para hablarle en el oído a las niñas veinteañeras, y muy luego los casorios, y de nuevecito a la fiesta.
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0: tirar cueca, puñón. Llegó el 18 otra época, compadre.
1: No, te bromando, compadre.
0: Ya estamos ya, puñón, para bailar cueca.
1: Y comer una buena empanada.
2: Me recondenar, señores.

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1: 2:04 p.m.
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1: 3:02 p.m.
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1: 3:57 p.m.
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1: 4:55 p.m.
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1: 5 de la tarde, 56 minutos.

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1: 6:00 p.m. 56 minutos.

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